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Nos prendemos un poquito. Me pongo un par de outfits. Mira, tengo unas ganas de prenderme un balonazo.

mira, San Campeón, a Manantión, oye. A San Campeón, a Manantión, besuá. El primer grupo, Itiá, Vacío, Rumiñán, Acerio, Bon, Itio, Bon.